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0: en mano. ¿Quiénes son los que comandan una nueva generación? La Liga Multiplatino, Bad Bunny, Davey, Omar Kors. 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Seguramente te estás preguntando cómo lo hacen. Tienen que apretar.
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1: Vamos, listo. Salud, muchachos, por esa mujer.

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1: Quiero contarle, mi hermano, un pedacito de la historia negra, de la historia nuestra, caballero. Y dice así.

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1: Benito, hijo de Benito, le decían Tito, el mayor de seis, trabajando desde chamaquito, guiando camiones como el pai y el abuelo. Aunque su sueño siempre fue ser ingeniero, un día Tonito lo invitó para hacer una mudanza, para buscarse alguito, par de pesos, pa' algo alcanza. Gracias a Dios que ese día no estaba bici, porque en la mudanza fue donde conoció a Lizzie, la menor de tres que se criaron con doña Juanita, porque su papá y mamá partieron estando chiquita. Prometió graduarse antes de casarse y lo cumplió diciembre del 9-2. Con Tito se casó antes de irse para el Mirante, donde se conocieron, vivieron en Morovi, en donde hicieron al nene, que en Bayamón por primera vez vieron. Un aplauso pa' mami y papi, porque en verdad rompieron.

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Muy, pero muy buenos días, familia. ¿Qué tal? ¿Cómo estamos? ¿Cómo amanecen? Ah, ¿qué me dicen? Soy Nelson Mora, tu lanzador musical directamente desde Cool Radio en el desorden de la mañana. Descargando en vivo directamente desde Wisconsin para el mundo entero. Estamos a martes 2 de junio, ya a las 6 de la mañana, a más 10 minutos. El saludo para todos ustedes, no sin antes darle gracias primeramente a Papá Dios por un día más de vida que nos da, ¿verdad? Por permitirnos abrir los ojos. ¡Qué cool! Bueno, el saludo para los que están celebrando una fecha muy especial, su onomástico, su cumpleaños, los que están felices porque se están divorciando. No, porque imagínate, tantos años aguantando a la toxi y de repente pues todo se te hace guay, como por arte de magia. ¿Sabes qué? Yo me quiero divorciar de ti, ya no te aguanto. Y tú ni corto ni perezoso, a ver, ¿dónde firmo ya? Rapidito. Y una vez divorciado, a brindar por la soltería. Ah, dígame si... Ah, ¿verdad? Bueno, gracias por estar en sintonía nuestra. Vamos desde este momento hasta que la mañana pierda el nombre. ¡Cool! Te invito a quedarte conmigo dándote... Te vamos a programar lo mejor y más nuevo en música tropical y urbano. También tú puedes hacer tus complacencias musicales. Tú pide que hay, pide que aquí hay. ¡Cool! Vamos desde este momento entonces hasta que la mañana pierde el nombre con el único que tiene licencia para ponerte a gozar. El que te pone a decir mamá clarito y papá enredado. Bueno, para los que vienen de una noche y madrugada llena de mucho trabajo y llevan para casita, felicidades para ellos. Los que se están levantando, los que se están alistando para ir a trabajar, muy buenos días. Y ya los

par de accidentes, miramos por ahí, en Wisconsin. Entonces, hay que manejar con precaución, ¿ok? Hay que manejar con precaución. Queremos tenerte como oyente, pero no como noticia, ¿ok? ¡Qué cool! Saludo entonces para los que nos están escuchando acá en Wisconsin, en Milwaukee, Green Bay, sí, en Madison, en fin, donde quiera que te encuentres, arriba corazones y las preocupaciones, échalas al basurero, ¿ok? ¿Qué? ¿Cómo? Haciendo temblar el mundo entero. Nos vamos a la música entonces, suéltala papá, suéltala.

Bachatero en el desorden de la mañana. Buenos días. ¿Cuántos se están alistando? Ah, tomando su rico cafecito. Bueno, los que toman café, yo no tomo café. Lo mío es otra vaina. Lo mío es otra vaina.

Saludos para mi hermano casi gemelo, Reinaldo Willow. Oye, mi hermano, con calma, no vaya a llorar, no vaya a llorar. Tempranito todavía para llorar, mi hermano. Todavía es tempranito.

música, Dios mío. Estamos en martes de lunes.

¿Cuánto le damos gracias? ¿Cuánto le damos gracias? ¿Cuánto le damos gracias? Cure el alma. Haz como hace Nelson Mora, tira las preocupaciones al basurero. Sonríele a la vida, sonríele a la vida, papá, sonríele a la vida. Pa' que lo malo se vaya. 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

darte los titulares que tenemos en esta rica y fresca mañana de martes. Entre otras noticias, déjame decirte que Leia Ríos, estudiante de Brookfield High School, hizo historia en Wisconsin al ser coronada Miss Wisconsin Teen USA 2026 el domingo 30 de mayo y es la primera latina en ganar este título en el estado. Vamos a ir hablando sobre eso. Ok, entre otras noticias también tenemos cómo nos explica la doctora Telles Girón, el colesterol alto no duele ni avisa, ¿oyeron? Oíste, raza, el colesterol alto no duele ni avisa. La única forma de saber cómo estás es con los análisis de sangre. Vamos a hablar de eso más adelante también. Bueno, ayer fue la izada de la bandera del orgullo en el Capitolio de Wisconsin. Vamos a hablar de eso. Iniciamos el mes, vaya qué rico. El mes de junio con temperaturas más frescas. Raza, temperatura más fresca, qué rico esto. Para esta época del año, especialmente para nuestra comunidad cerca del lago, más caluroso en Madison, en Green Bay, también vamos a hablar sobre el pronóstico del tiempo, ¿ok? En el mes del orgullo comienza en Milwaukee con una ceremonia de izamiento de la bandera en el Tribunal del Condado. Vamos a hablar sobre esto también. Esto y mucho más en el desorden de la mañana.

Recuerda ponerte en contacto con nosotros a través de el website de la emisora www.coolradiohd.com y a través del WhatsApp de la emisora 224-363-3878. Soy Nelson Mora y vamos rumbo a las 11.

6 de la mañana más 44 minutos. ¿Qué? ¿Cómo? ¡Ay, no más! Ok, raza, ya te traigo el pronóstico del tiempo. Ahora mismo está haciendo 50 grados, 54 grados Fahrenheit. 54 grados Fahrenheit. Ok, está haciendo bastante calor, 54 grados Fahrenheit. La alta va a ser de 71 y la baja de 52. ¡Qué emoción de 52! Para el día de hoy, el día va a estar bastante soleado, ¿oyeron? Va a estar bastante soleado, así que alista tu lente de sol. Alista la vaina esa que te echa protector solar. Si vas a estar en la calle, porque va a haber mucho calor, va a ser un día muy soleado. Así que ya sabes cómo viene la vaina. Ya sabes que alta 71 y baja 52 y ahora mismo es 54 grados Fahrenheit. Para que ya sepa, Rosa, para que ya sepa, raza. Continuamos en el desorden de la mañana.

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0: Descargando en vivo directamente desde Wisconsin para el mundo entero. ¿Qué me dice la gente dominicana, Puerto Rico, Colombia, Uruguay, Chile, Perú? Mi gente de Panamá, Costa Rica, El Salvador, Guatemala.

Ok, familia, continuamos en el desorden de la mañana. Vaya que rico. Y bueno, déjame decirte, déjame comentarte que una estudiante de Brookfield se ha coronado Miss Wisconsin Teen USA 2026, convirtiéndose en la primera latina en ostentar el título en la historia del estado. Sí, Leia Ríos, estudiante de Brookfield, hizo historia en Wisconsin al ser coronada Miss Wisconsin Teen USA 2026. El domingo 30 de mayo es la primer latina, déjame decirte que es la primer latina en ganar este título del estado. Según un comunicado de prensa, Ríos es una orgullosa defensora de la juventud hispana y siente una gran pasión por promover la diversidad, la equidad y la inclusión. Ha completado miles de horas de servicio comunitario y se desempeña como directora ejecutiva de Generation Against Bullying, entre otros destacados. Ríos afirma que al convertirse en la primera latina en obtener la corona de Miss Wisconsin Teen USA, espera inspirar a los jóvenes, especialmente a quienes provienen de comunidades subrepresentadas, a perseguir sus metas con confianza y determinación. Dice ella, espero inspirar a otros a creer en sí mismo, celebrar lo que hace únicos y usar sus voces para generar un cambio positivo, dijo Ríos. Ríos representará a Wisconsin este agosto en Miami, Florida, donde competirá por el título nacional frente a representantes de los 50 estados. Bueno, felicidad entonces a la niña por haber coronado Miss Wisconsin Teen USA 2026, la primera latina en hacerlo. Continuamos en el desorden de la mañana, familia, y estamos a las 7 de la mañana iniciando nueva hora de programación y nosotros continuamos dándote lo mejor y lo más nuevo en música tropical y urbano. Suéltala, DJ, suéltala, compadre. ¿Y dónde está mi raza? ¿Dónde están los latinos acá en Wisconsin? Dígamelo, dígamelo, dígamelo, dígamelo.

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¿Dónde están? ¿Dónde están? ¿Dónde están? Ok, familia, estamos a las 7 de la mañana más 8 minutos, iniciando nueva hora de programación acá en el Desorden de la Mañana. Bueno, déjame hablarte de las nuevas guías de... Permíteme, permíteme.

El desorden de la mañana. Ok, familia, déjame decirte las nuevas guías recomiendan pruebas de colesterol y desde la niñez tratamiento a partir de los 30 años. Vamos a hablarte un poco sobre esto, entre otras noticias. Déjame decirte, nuevas guías recomiendan pruebas de colesterol desde la niñez y tratamientos a partir de los 30 años en lugar de esperar hasta los 40. La asociación, es que no sé hablar muy bien español. La Asociación Americana del Corazón y American College dice, para ampliar esta información, se unió a nosotros desde Madison la doctora Patricia Telles, médica de medicina familiar. Ok, como nos explica la doctora, el colesterol alto no duele, el colesterol alto no duele, no avisa. La única forma de saber cómo estás es con el análisis de sangre, añade que los antecedentes familiares influyen bastante. ¿Cuáles son los consejos para mejorar los niveles de colesterol? Bueno, come alimentos que sean buenos para el corazón, mucho ejercicio, mucho cardio. Algo importante, dejar de fumar. Para esos que fuman, tienen que dejar de fumar. Si bebes alcohol, hazlo con moderación, ¿ok? Bueno, así estamos con referente al colesterol, ya sabes, familia. Esta, entre otras noticias, ya te las traigo nuevamente. Vamos a ponerle un poquito de sazón y sabor a esta mañana de martes. Y venimos con el que fuera el papá de la salsa, Frankie Ruiz, el desaparecido Frankie.

Música del que fuera el papá de la salsa, Frankie Ruiz. Ay, ay, ay, qué rico. ¿Qué? Ay, no más. Lito y Polaco haciendo un giro de 360 grados en la escala de Nelson. Cata traición. No, mentira, mi gatita no es traicionera.

0: Iniciando nueva hora de programación, ya estamos a las 7 más 19 minutos en la mañana a través de Cool Radio. Vamos con más de la buena música, lo mejor de la música urbana, Alex y Fido, Chiquito Timbán, Daddy Yankee, My Tower y muchos más. Ya regreso.
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0: Del DJ Chino, ay mi Dios, dice el tema. Vengo con noticias de farándula.
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pues ya, calma. Ok, familia, noticias de farándula. Y estamos hablando esta vez siempre de la tierna, bella mujer indomable argentina, Cazzu. Bueno, Cazzu lleva a Inti, a su pequeña hija Inti, a conocer México. Sí, la ciudad del papá de Inti. Bueno, Cazzu e Inti conquistan México. La cantante argentina Cazzu fue vista disfrutando de su estancia en México junto a su pequeña hija Inti, en un viaje que ha enternecido a miles de seguidores en las redes sociales. Entre paseos, momentos familiares y nuevas experiencias, la artista... Sí, ahí nomás. La artista ha demostrado que está enfocada en disfrutar esta etapa junto a su hija, quien se ha convertido en el centro de su vida. Los fans mexicanos no tardaron en reaccionar con mensajes de cariño y bienvenida, asegurando que tanto Cazzu como Inti siempre tendrán las puertas abiertas en México. Pero que no se me le peguen la garrapata a la niña, ¿oyeron? Si le van a abrir las puertas de México a Inti, por favor, que no hayan garrapatas a ese lado. Sí, porque imagínate. O por lo menos que Ángel Aguilar no esté cerca, pues. Es que si miramos a Ángel Aguilar ahí cerca, a los alrededores donde anda Inti, eso huele a... ¿Cómo se llama ese animal? A garrapata. Ay, señor. México siempre será tu casa, Inti. Oíste, vamos a terminar la garrapata. Dice por aquí un fans. Mala nota. En serio, ya. Dejando la broma a un lado. Mala nota eso que hizo Ángel Aguilar. ¿Cómo le va a poner garrapata a la niña en la cama, ah? No, hombre, eso no se hace. Mala nota. Pero bueno, como dice Arnoldo Río, está fea la nota. One. México siempre será su casa, escribieron decenas de usuarios que celebraron ver a madre e hija compartiendo momentos especiales. Sin duda, cada aparición de Inti sigue robándose el corazón de sus seguidores. ¿Y quién no se va a enamorar de esta niña tan bella? Mira qué linda. Esta sí es una princesa. Ve, hablando de eso, normalmente los padres siempre están diciendo, ay, mi princesa, mi príncipe. ¿Verdad? Pero yo les voy a decir algo. O sea, no quiero sonar duro, pero tampoco hay que engañar a los niños, ¿oyeron? Porque cuando los niños son feitos, ¿oyeron? Pero mira a Inti, esta niña es bella, es guapa. No es porque sea hija de Cazzu, pero es linda, es guapa. Hay niños bonitos, pero hay otros niños que como los van a engañar, le van a decir, venga mi niño lindo, bello, precioso, venga mi príncipe, véngase mi princesa. Tal vez está fellita para la foto, pero no hay que engañar a los niños, hay que decirle siempre la verdad. Si es fellito, es fellito. Sí, tienen esa maña, así, mi príncipe, mi tal vez feo el chaval. Yo conozco un niño. No, hombre, no vamos. Porque baila merengue, le gusta que tenga mambo, y yo te lo estoy tocando. Que el papá le dice, ay, mi príncipe bello. No, seamos serios. Si yo le enseño la foto de ese personaje, ustedes mismos van a creer. ¿Y saben quién es? ¿De quién estamos hablando, familia? ¿O es raza? ¿Saben quién estamos hablando? Del mismo personaje de ayer, que la mujer se llevó las piezas de pollo frito y se llevó la torta y dejó a la mamá. Era el regalo para la mamá y se lo llevó la mujer. De ese mismo personaje estamos hablando ahorita. Tiene un hijo. Y el más es mi príncipe, bello, precioso. Te amo, soy lo más lindo en mi vida. Si acá me es, si eran como el chaval, más. Ah, de ese mismo personaje estamos hablando. Es que ese tipo, mira, él me rinde, más. Hey,
No exige el bullying, no quiere bullying, lo exige. Nos vamos a la música, ya regreso. Daddy Yankee, Bizarrap, sesión número 66.

y sin copia. Estamos en martes de lunes. Ya se siente, y el fin de semana, ya se siente el fin de semana. Qué rico, martes de lunes. ¿Sienten o no sienten el fin de semana? Vamos a hacer algo, como ya se está sintiendo el fin de semana, vamos a hacer algo. Vamos a cambiar de fondo para darles ánimo a ustedes, para que trabajen rápido, para que tengan el jale rápido. Ya me entiende, para agarrarle ritmo al pegue, al trabajo, y acelerar y lleguemos al fin de semana. ¿Les gusta la idea o no les gusta? Les voy a poner una musiquita de fondo al estilo fin de semana para que nos animemos, para que trabajemos rápido, alegres, para que nos olvidemos que hoy es martes, que creamos que es viernes con sabor a sábado.

Sí, hombre, imaginémonos que estamos en el fin de semana para que trabajemos más rápido, para que gocemos la vida. Acelera, acelera, acelera. Imagínate, oye, Nelson tiene esa música de fondo. Imaginémonos nosotros también que es jueves, viernes, sábado. Acá.

O sea, para que trabajemos con ánimo, raza, para que trabajemos con ánimo. ¿Está bien? Ok, ahí nos vamos a quedar entonces, ahí nos vamos a quedar. Bueno, venimos con chisme de farándula.

0: Y los que todavía se están levantándose a esta hora, 7 de la mañana, 48 minutos, hay que levantarse, hay que despegarse de esa sábana. ¿Con qué se despegan las cosas? Con agua hirviendo. Para que te despegues de esa cama, hay que levantarse, hay que bañarse, hay que bañarse. No hay nada más sabroso y más rico que andar bañadito de temprano. De las 3 de la mañana, 4 de la mañana, yo ya estoy heavy, happy, riquísimo, fresquecito, bañadito. Ok, vamos con noticias farándula entonces. Imaginémonos que estamos en el fin de semana, raza. Nos estamos preparando, así que a trabajar fuerte, con ánimo. Hay que estar más positivo que una prueba de embarazo. Vamos con noticias de farándula. Geraldine Bazán celebró su cumpleaños con una fiesta de temática vaquera que combinó con música, risa y una decoración espectacular. A su lado estuvo su hija mayor Elisa, que se ha convertido en su fiel compañera y confidente durante esta etapa de su vida. Sí, sí, la temática fue de vaquero. A mí me invitó, pero yo... Es que el único traje que miré ahí que me iba a ajustar era el de polichoche. ¿Te imaginas? Yo con una bota vaquera. Dios santo. Vamos con más noticias de farándula. Entre otras noticias de farándula, siempre en el ámbito mexicano. Atención, mi raza mexicana, ustedes sí lideran lo que es la farándula. Maribel no quiere la herencia. La herencia es de José Julián, dijo. Esta señora está peleando a su propio hijo. Ok. Vamos a darle desarrollo a esta noticia de farándula. Se enciende la polémica. Olivia Collins lanzó fuertes declaraciones sobre el conflicto que rodea a Maribel Guardia, la costarricense latica, radicada y nacionalizada mexicana. Entonces, el conflicto está rodea a Maribel Guardia e Imelda Tuñón, dejando claro de qué lado está en esta controversial disputa. La actriz aseguró que Maribel no estará interesada en quedarse con ninguna herencia, pues considera que todo corresponde a José Julián, hijo del fallecido Julián Figueroa. Maribel no quiere la herencia es de José Julián. Esta señora está peleando a su propio hijo, expresó Oliva. Palabras que rápidamente desataron reacciones en redes sociales, mientras algunos usuarios respaldaron las declaraciones de Collins. Otros defendieron a Imelda Tuñón y pidieron no sacar conclusiones sin conocer todos los detalles del caso. La controversia continúa generando debate y cada nueva declaración parece avivar aún más la tensión entre las partes involucradas. ¿Tú qué opinas? ¿Quién tiene la razón en esta polémica? Para ustedes, en farándula, Nelson Mora. ¡Qué cool! Vamos a darle sazón y sabor a esta mañana del lunes de martes. Ay, ay, ay. Oye, ese Margui, que no se peleen por ese herencia. Déjenmela a mí, que yo sé cómo gastarla.
1: Te felicito.
0: Qué bien te ves. Ah, no, qué bien lo haces.

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1: Benito, hijo de Benito, le decían Tito, el mayor de seis, trabajando desde chamaquito, guiando camiones como el pai y el abuelo. Aunque su sueño siempre fue ser ingeniero, un día Tonito lo invitó para hacer una mudanza, para buscarse alguito, par de pesos, pa' algo alcanza. Gracias a Dios que ese día no estaba bici, porque en la mudanza fue donde conoció a Lizy, la menor de tres que se criaron con doña Juanita, porque su papá y mamá partieron estando chiquita. Prometió graduarse antes de casarse y lo cumplió diciembre del 9-2. Con Tito se casó antes de irse para Almirante, donde se conocieron, vivieron en Morovis, en donde hicieron al nene, que en Bayamón por primera vez vieron. Un aplauso pa' mami y papi, porque en verdad rompieron.

el desorden de la mañana, desorden total. 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A través del website de la emisora www.coolradiohd.com. Y también lo puedes hacer a través de el WhatsApp de la emisora 224-363-3878. Vamos a bajarle aquí al retorno. Ok, ahora sí. Bueno, déjame decirte que aunque el frío domina gran parte del este de Estados Unidos, los meteorólogos prevén una recuperación gradual de las temperaturas hacia el final de la semana, conforme el sistema avance hacia el sur del país. ¿Qué quiere decir esto? Bueno, déjame decirte, una masa de aire frío mantiene temperaturas hasta 15 grados por debajo de lo normal en el este del país. El descenso continúa durante los próximos días, lo cual quiere decir que, sí, hablando del pronóstico del tiempo para hoy martes, déjame decirte, el este del país registra un descenso térmico inusual con temperaturas entre 12 y 15 grados inferiores al promedio habitual. Para esta época, los pronósticos meteorológicos confirman que esta masa de aire frío permanecerá en la región hasta mediados de semana, afectando también a New York, donde la máxima alcanzará los 79 grados. ¡Wow! Posteriormente, el sistema avanzará hacia el sur y dará paso a una paulatina recuperación de las temperaturas en el norte. ¿Ok? Así está el pronóstico del tiempo, aunque acá en Wisconsin la cosa está de otra manera, imagínate, si 60 grados. Pero bueno, saludo para mi gente que se encuentra ahí en sintonía en todo el territorio americano, la gente de aquí, de Madison, de Green Bay, Wisconsin, Greendale. Saludo para mi gente de Shorewood, la ciudad universitaria, River Hill, Bayside, South Milwaukee, Greenfield, Fox Point. Toda mi gente ahí está conectada con el desorden de la mañana. ¿Qué me dice mi raza? Vamos con el swing bachatero, vamos a bailar sobadito. Salud para Xiomara ahí en sintonía nuestra.

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1: ¿Está preparado?
2: Está preparado, está preparado. Nos vamos con este tema entonces. Ay, Dios mío. Música de Romeo Santos, Anthony Santos, Luis Vargas, Raulín, el cacique. Este es un debate de cuatro horas.

0: y familia, continuamos en el desorden de la mañana. Ya estamos a las 8 de la mañana, más 21 minutos, y déjame decirte, atención familia, atención raza, lo que debes saber esta mañana en noticias locales Milwaukee, todo Wisconsin e internacional, ¿ok? En noticias locales acá, la gente de Milwaukee, atención raza, Milwaukee, Operación Summer Guardian. El Departamento de Policía de Milwaukee refuerza desde hoy la vigilancia en 30 vecindarios críticos para mitigar la violencia armada entre menores de edad. Hay incidente violento. Las autoridades investigan un tiroteo ocurrido en la zona de la calle 61 Street y Carmen, el cual dejó una persona de 29 años herida. En el béisbol universitario local, la histórica temporada de los Milwaukee Panthers llegó a su fin tras caer 8-3 ante Auburn en la final regional de Alabama. Las noticias en todo Wisconsin, atención raza. Elecciones legislativas, 4 escaños del Senado y 8 de la Asamblea se perfilan como los distritos claves que definirán el control político de la legislatura estatal. Mientras tanto, en otra noticia, crisis láctea, o sea, no hay leche. Se está escaseando la leche. ¿Qué pasa con el lechero? ¿Qué pasa con el lechero que no hay leche? Sí. Ok. A ver, vamos con la noticia de la leche. Atención raza, crisis láctea. Los productores de leche de la región enfrentan una fuerte caída en sus márgenes de ganancia debido a los altos costos operativos y la volatilidad del mercado. Ok, ya saben entonces, puede que suba la leche. En otras noticias, el regreso de tropas, más de 200 soldados de la Guardia Nacional de Wisconsin regresaron a Appleton tras completar una misión de un año en el Medio Oriente. Mientras tanto, en las universidades hay matrículas universitarias. El Consejo de Regentes evalúa un incremento del 2% en las matrículas de grado para residentes en el sistema de las universidades de Wisconsin. Esas son las noticias locales, raza. Esas son las noticias rock locales. Vamos a la música, el señor Eddie Herrera.
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0: A ver, esas mujeres.
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0: ¿Cuántas le han dicho idiota al hombre? ¿Cuántas le han dicho idiota al hombre? 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
0: Pero si, ¿por qué Eddie Herrera lo puede decir y por qué yo no lo puedo decir?

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que ya. Estamos en martes de lunes, familia. Ya estamos cerca del fin de semana, Bueno, ya sabes que para comunicarte con nosotros lo puedes hacer a través del chat del website de la emisora www.coolradiohd.com y también lo puedes hacer a través del WhatsApp de la emisora 224-363-3878. Estamos recepcionando tus mensajes, tus complacencias musicales. También estamos recepcionando tus quejas, tus sugerencias. Ok. Bueno, tenemos saludos por acá. Tenemos una descarga de saludos. Dios mío, mi lindo. Saludos para Michelle Hansen. Saludos para, dice por acá, para André Jameskin, para Ángel Zamora. Saludos para José Roberto Jiménez. Francisco Sarmiento. También tenemos saludos para Francisco Incabalceta, allá en Miami. Dani Hernández nos escucha acá en Wisconsin. Saludos también que tengo para Georgina Torres, para Adrián Ocejeda, Beatriz Aurora Cantú. Saludos que tengo para Blanquito Vega. Emigdio Ramírez en sintonía nuestra, que es la que hay. Saludos que tengo para Kelly, para Huepa Sánchez, Sandra Ayala. Saludos para Víctor Landa, Yesenia Anaya en sintonía también, para Carla Torres. Brian Olvera también está en sintonía nuestra. A ver, ¿qué pasó aquí? Vamos a leer. Ay, señor. No es que esté el desorden de la mañana, papá. Vamos a la música, nos vamos a la música.

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1: Y se acerca el Mundial, así que preparado todo el mundo para disfrutar del Mundial. Queda menos de 15 días para disfrutarlo en grande. Música de Shakira, Dai Dai, en el desorden de la mañana.

Ya estamos a las 8 de la mañana más 45 minutos en el desorden de la mañana. Bueno, déjame decirte, raza, hablando del clima, del tiempo y toda esta vaina, déjame decirte que inicia temporada de huracanes. Cuidado, cuidado, cuidado. NOAA alerta sobre ciclones intensos. Arranca hoy, precisamente hoy, arranca la temporada de huracanes en este 2026 en el Atlántico, y expertos advierten sobre una actividad significativa. La NOAA prevé entre 8 y 14 tormentas con nombres durante los próximos 6 meses, incluyendo hasta 6 huracanes y varios ciclones de gran intensidad que podrían impactar zonas costeras de Estados Unidos y el Caribe y México. Así que alerta, hay que dar alerta, raza, hay que dar alerta. Comienza la temporada de huracanes el día de hoy. Música de Nestlé, Charlie, John Hiron, El Problema Soy Yo, a través de Cool Radio y El Desorden de la Mañana.

0: de la música urbana solamente a través de Cool Radio, el desorden de la mañana. Vengo haciendo un girito de 360 grados en la escala de Nelson con el swing bachatero. Ya regreso. Anyway.
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0: Y bueno, déjame decirte que la mañana de ayer, un adolescente de 15 años fue arrestado luego de saltar sobre un vehículo de la policía en Carmen Park, donde los agentes habían respondido a un incidente que involucraba amenazas. Cuidado con los niños, cuidado con los niños. Música de Tito el Bambino junto a Anthony Santos. Miénteme, miénteme, miénteme.
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0: a bailar sobaito.

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sin copia, continuamos en el desorden de la mañana, que es la que hay. 8 de la mañana más 58 minutos, 2 nos separan de las 9 y bueno, está bastante fuerte, estamos con chisme, farándula. Fue una billetera en su vida, Laura Bozzo no baja de interesada a Imelda Tuñón. Esto se pone fuerte, esto de la herencia se está poniendo fuerte, papá. Laura Bozzo se lanza contra Imelda Tuñón. La polémica continúa y ahora fue Laura Bozzo la que habló, familia. Oye, raza, el chisme no nos gusta, pero nos entretiene. La polémica continúa y ahora fue Laura Bozzo quien encendió las redes al opinar sobre la situación que rodea a Imelda Tuñón. La conductora no se guardó nada, nada, nadita de nada y aseguró que la vida de Julián Figueroa habría sido una persona interesada dentro de la relación. ¿What? Fue una billetera en su vida, expresó Laura, generando una ola de reacciones entre los seguidores del caso que involucra también a Maribel Guardia y Marco Chacón. Las declaraciones rápidamente dividieron opiniones, mientras algunos respaldaron a la conductora. Otros consideraron que sus palabras fueron demasiado fuertes y que no existen pruebas suficientes para hacer ese tipo de afirmaciones. La controversia sigue creciendo y todo indica que este conflicto familiar está lejos de terminar. Está fea, fea la nota. Vamos a la música y al regreso con más chismes de farándula. Oye, Black Jackie Chan.

0: estamos dando pata y puño, papi.
1: Ay, trayéndote lo mejor de la música urbana, el tema a cargo de Manuel Turizo. 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

Iniciando nueva hora de programación. Ya estamos a las 9 de la mañana más 5 minutos. En el desorden de la mañana, un palo de salsa, Dios mío. Raúl Alejandro, tú con él. Oye, camínalo, papá. Ah, vamos rumbo a las 10, iniciando primera hora de programación. Bueno, siguiente hora de programación.

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Tú, Raúl Alejandro, el tema se llama Tú con él. Poniéndole sabor y sazón a esta mañana de martes, 9:09 en la mañana, rumbo a las 10. Recuerda estar pendiente al tema de hoy que vamos a tocar esta mañana.

Ok, familia, ya estamos a las 9 de la mañana más 13 minutos. Tenía algo por aquí, pero se me fue. Bueno, déjame decirte que ayer estuve cumpleaños a Amanda Miguel, celebrando 70 años. ¡Wow! ¿Tú sabes lo que es celebrar 70 años? Ah, estaba ayer celebrando sus 70 años Amanda Miguel. ¡Qué rico eso, qué rico! ¡Heavy, heavy! Ayer celebró a todo lo grande Amanda Miguel su cumpleaños, entonces número 70. Enhorabuena por ella. Mientras tanto, en otras noticias, ya deberías de estar cuidando a Inti en vez de andar metida en tanto chisme. Oh my God, este sí es chisme, este sí es chisme. El chimón. Maribel Guardia lanza fuerte mensaje en las redes y asegura que va para Cazú. Así que es un solo desorden este México. No, hombre, hasta miedo me da en todo el buen sentido de la palabra, raza, ¿oyeron? Estamos bufeando, ¿ok? Dice por acá, Maribel Guardia lanza fuerte mensaje a las redes, asegura que va para Cazú. La polémica volvió a estallar. La polémica volvió a estallar luego de que Maribel Guardia compartiera unas declaraciones con muchos usuarios, interpretaron como una indirecta dirigida a Cazú. La actriz señaló que cuando hay hijos de por medio existen cosas mucho más importantes que cualquier controversia pública. Hay cosas más importantes, habría expresado Maribel, desatando una ola de reacciones entre los internautas, quienes rápidamente relacionaron sus palabras con la reciente polémica que ha rodeado a la cantante argentina. ¡Che! Mientras tanto, algunos aplaudieron el mensaje y aseguraron que el bienestar de los hijos debe estar siempre por encima de cualquier conflicto mediático. ¡Che! Otros salieron en defensa de la Argentina argumentando que nadie conoce realmente lo que ocurre en la vida privada de los famosos. Entre otras palabras, nadie sabe el mal de la sopa, solo la cuchara. La decisión se encendió aún más porque muchos consideran que las figuras públicas deberían ser más cuidadosas al exponer problemas personales cuando hay menores involucrados. ¿Y usted qué cree? ¿Cree usted que Maribel tenía razón? ¿O piensas que cada madre sabe cómo manejar su propia situación? Nomás pregunto.

0: No, el desorden de la mañana, papá. El desorden de la mañana. Vicky G, Karol G,
1: salud,
0: mami. Salud, salud.

0: siéntete bien.
1: ¿Dónde están los que tienen mambo a través de Cool Radio y el desorden de la mañana? Estamos a las 9 de la mañana más 23 minutos, hora en todo Wisconsin y el resto del mundo. ¡Qué clase de descarga, Dios mío! Vamos a brindar. Atención raza en todo el territorio americano, escucha. Agarra tu vasito ahí con hielito y soda, agarra tu vasito ahí que vamos a brindar. Ok, atención raza, hoy es el día nacional de salir temprano. Ojalá esto aplique para todos nosotros, ¿verdad? Esperamos que aplique para todos. Dice... Hoy es el Día Nacional de Salir Temprano del Trabajo. Hoy es el Día Nacional de Salir Temprano del Trabajo. Aprovecha y pasa tiempo con la familia. La celebración de este 2 de junio busca recordar a los trabajadores la importancia de equilibrar la vida laboral y personal, por supuesto. Acá en Estados Unidos, alrededor de un tercio de la población labora más de 40 horas. Sí, sí, laboramos más de 40 horas.
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1: Entonces, déjame decirte que acá en Estados Unidos, alrededor de un tercio de la población labora más de 40 horas semanales. Y muchos ciudadanos sostienen varios empleos a la vez. Los promotores de la iniciativa aseguran que salir antes de la oficina ayuda a recargar energías, fomenta el bienestar propio y permite dedicar tiempo de calidad a los amigos y seres queridos. Así de que hoy 2 de junio es el Día Nacional de Salir Temprano del Trabajo. Bueno, vamos a ver si aplicamos todo. Feliz día de salir temprano del trabajo.

0: Chacho, mira, se juntaron los dos abusadores de este género.
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1: Salud que tengo para Marta Acosta en Kenosha, en sintonía nuestra. Venimos complaciendo peticiones. El combo dominicano, salud para mi comunidad latina.

combo dominicano a través de Cool Radio. Saludos para mi gente de Madison, para mi gente de Green Bay, Wisconsin, Greendale, en Shorty Wood, la ciudad universitaria, siempre en sintonía nuestra, en River Hill, en el Bayside, en el South Milwaukee, Greenfield y Fox Point. Siempre están en sintonía nuestra, poniéndole sazón y sabor a esta mañana de martes, 9:35. Llega Porfirio Aloa directamente desde

dale hasta abajo. 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

Llega la mezcla, llega la mezcla. Estamos disfrutándolo, gozándolo en esta mañana. Salud para mi gente allá en New York. Salud para mi gente en Miami. Ahí en Miami tenemos saludos para Leo, para Francisco y Cabalceta. Salud para Julio. Salud para mi gente de Luciana.

Gózatelo, gózatelo en el desorden de la mañana. Saludos ahí nomasito. Ahí está en sintonía nuestra, solo para Keila en Los Ángeles. Para Tania Montiel también ahí en sintonía nuestra.

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Ok, familia, estamos a las 10 de la mañana en punto en el desorden de la mañana. ¡Qué rico! ¡Qué rico! Todo pendiente al tema que vamos a tocar en la mañana de hoy, ¿verdad? Ok, déjame decirte algo. Ok, estamos pendientes aquí, dice, lo estoy escuchando. Perfecto, perfecto. Ok, el tema de hoy. Ahí es. Ok, el tema de hoy. ¿Cuánto de nosotros? Sí, ya nosotros ya estamos adultos, ya fuimos a clase. A ver, raza, lo que ya tenemos una profesión, ¿verdad? O no necesariamente, porque déjame decirte, en nuestros países donde nosotros hemos crecido, allí creamos una profesión. Al venir nosotros a estos lados, ¿verdad? Aquí nosotros, pues, algunos volvemos a estudiar nuestra profesión, sacamos nuestro cartón, como le decimos, y trabajamos en lo que hemos estudiado. Otros, pues, estamos trabajando en cosas que no hemos estudiado, pero tenemos que salir adelante. Hasta ahí creo que vamos bien, ¿verdad? O sea, tenemos que salir adelante. Y si yo, en mi país de origen, era locutor de radio y aquí me tocó andar en construcción, pues voy a construcción. Pero lo más importante de todo esto es la enseñanza que nos inculcaron primeramente nuestros padres, ¿verdad? En casa. Y en segundo lugar, nuestros maestros. En las escuelas, en las universidades. Lo que hemos aprendido en el transcurso de los años. Entonces, yo les pregunto a ustedes, raza, porque esto va dedicado a las personas que ya estudiamos, que ya dimos lo que tuvimos que dar, pero que estudiamos. Algunos logramos llegar a la meta, otros no logramos llegar a la meta, pero déjame decirte que aunque algunos llegaron a la meta, son más inteligentes, sin faltarle el respeto a nadie, pero lo que les voy a decir es una realidad. Hay personas estudiadas que no saben nada y hay personas que llegaron a medio gas y son más inteligentes que los que lograron llegar. No sé cómo lograron llegar, pero lograron llegar. Ahí están las líneas. Ahí tenemos el chat de la emisora, el website www.culradiohd.com, y tenemos también el WhatsApp de la radio 224-363-3878. Ustedes me desengañan y me dicen, no es cierto, Nelson, yo logré salir adelante y llegué a la meta al llegar a estudiar. O hubieron otros que me dicen, sí es cierto, Nel, es cierto lo que vos decís. Yo no logré culminar todos mis estudios, pero yo me siento capaz e inteligente de asumir un cargo que lo tiene alguien que logró llegar. Porque este mundo es del audaz, del capaz. ¿Por qué te digo esto? Un día de esto yo estuve mencionando al doctor Sandoval. Y ustedes se habrán quedado diciendo, ¿y quién cojine era el doctor Sandoval? Bueno, el doctor Sandoval fue un maestro en un país centroamericano. El que es de mi país sabe de lo que le voy a hablar. El doctor Sandoval era un profesor que tenía un programa en televisión y ponía a competir a los colegios a los mejores alumnos, a los disque mejores alumnos en aquellos años atrás. Y ese maestro era intachable. Ese maestro, si vos llegabas al concurso que él hacía en televisión por medio de la escuela y dabas una mala respuesta, en vez de él te decía, y así has llegado hasta ese grado. No me explico cómo has llegado hasta donde estás. O sea, ese maestro no tenía pelo en la lengua, papá. Y era un maestro capaz. O sea, Dios guarde que ese maestro hoy en día viviera estos tiempos que estamos viviendo con los alumnos, con la gente que va a la escuela. Ese señor se hubiera revivido y se hubiera vuelto a morir. Ese profesor, el profesor este de Sandoval. Como cuando en aquellos años, en los 90, por decir, en los 80, en los 90, tú que eres de esa época, y te llevaban a la escuela y te decían, ¿y quién me va a dar clase? La profesora Arcadia me va a dar clase. ¡Ay, no, esa profesora es mala!
este, es otra maestra que existía en un colegio en un país centroamericano que era una profesora recta. Claro, el que era irresponsable no quería estudiar con la profesora Arcadia porque decía, no, hombre, me agarra esa profe, es mala, es muy mala. Pero, ¿por qué era mala? Porque como no estudiabas, te caí encima. Pero si vos eras una persona que estudiaba, hermano, te la llevaba happy con la profesora Arcadia. Así de sencillo. Así de sencillo. Entonces, hoy vamos a hablar. ¿Por qué estamos hablando del tema de los maestros? Ok, yo te lo voy a decir ahora mismo. Okay, aquí. Vamos a hablar de los maestros el día de hoy. ¿Por qué dice? Amo mi trabajo, pero ya no sé si quiero seguir enseñando. La pregunta incómoda, ¿cuál es el problema? ¿O está en la casa o está en el sistema? ¿Qué dicen ustedes? ¿El problema está en la casa o está en el sistema que este profesor está tendiendo los guantes? Ya no los aguanta. Ya está cansado. Lo quisiera ver a este maestro a la par de la profesora Arcadia. Ok, la pregunta está en el aire. Ya vengo con el desarrollo del tema rápidamente. La pregunta está en el tema. Bueno, dice, amo mi trabajo, pero ya no sé si quiero seguir enseñando. La pregunta queda en el aire. La pregunta incómoda es, ¿el problema está en casa o está en el sistema? A ver, padres de familia, los escucho. A ver, los escucho. Los leo y los escucho. En el website www.coolradiohd.com y en el WhatsApp 224-363-3878. ¿Dónde está el problema? ¿En casa o en el sistema?

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1: Ok, familia, estamos a las 10 de la mañana más 13 minutos. Sí, el tema que estamos tocando de hoy es el tema de un profesor. Él dice que ya, yo amo mi trabajo, dice, pero ya no sé si quiero seguir enseñando. La pregunta incómoda es si el problema está en la casa o está en el sistema. Los escucho sin pena ni gloria, que no les dé pena hablar, hombre, no vamos a decir su nombre. Usted mande su mensaje de texto a través del website de la emisora www.coolradiohd.com o deja su mensaje de texto o de audio a través del WhatsApp 224-363-3878. Ya te vamos a decir lo que dice el maestro. Termino agotado, frustrado y cuestionándome si realmente quería seguir siendo maestro. Así describió un docente la experiencia que vivió dentro de su salón de clases y su testimonio está haciendo reflexionar a muchas personas. Escuche raza, esto tiene que ver con usted como adulto y para sus hijos en la educación. Según cuenta el maestro, varios alumnos no permanecían en su lugar, interrumpían constantemente, tomaban todo como juego y parecieran completamente desconectados de cualquier interés por aprender. Pero hubo un momento que golpeó especialmente fuerte, cuando uno de los estudiantes dijo algo que terminó contagiando al resto. Este maestro es un verdadero influencer. O sea, no estamos haciendo, ¿verdad? Que sino influencers, ¿saben por qué? Porque este men, este chatel, este pamper, con lo que dijo, convenció a toda la sección, a todo el aula. Ah, y eso es un verdadero influencer, convence a un montón de gente y los arrastra a lo que él diga o a lo que él haga. Y esto es lo que hizo este chatel. Bueno, cuando uno de los estudiantes dijo algo que terminó contagiando al resto y dijo lo siguiente, el chatel: yo ni siquiera quiero estar aquí. Y honestamente, muchos maestros dicen que ese sentimiento se está volviendo cada vez más común dentro de las aulas de clase. ¿Saben qué fue lo más preocupante para él? Bueno, lo más preocupante para él no fue solamente perder el control del grupo. Fue sentir que ya nada parecía tener efecto, ni reportes, ni llamados de atención, ni castigo. O sea, en otras palabras, como dicen en los países centroamericanos, el chavalo estaba curtido. Curtido se le llama a... bueno, no sé si en todos los países dicen así, pero... curtido se le llama cuando el chamaco molesta y lo castiga y le pega y ya se curte. Ya tú le pegas y como que le estás haciendo cosquillas a ese men. Tú le dices no haga esto y le pega y como que le está haciendo caricia. Entonces eso es curtido. Y entonces ya nada tenía parecer efecto, ni los reportes, ni la llamada, ni la atención, ni castigo. Estaba curtido el chaval. Y ahí fue donde explotó el debate. Porque mientras algunos culpan a la educación en casa, otros creen que el sistema escolar actual ya no logra conectar con las nuevas generaciones. ¿Están escuchando, raza? ¿Están escuchando? Mientras algunos culpan a la educación en casa, otros creen que el sistema escolar actual ya no logra conectar con las nuevas generaciones. Pantallas, falta de atención, problemas emocionales, padres agotados, maestros sobrecargados y jóvenes que muchas veces sienten que estudiar ya no tiene sentido. Este man, esto me recuerda a un man que le digo a la mamá: ¿sabe qué, mamá? Ya no siga gastando en útiles, ni uniforme, ni zapatos, porque estaba mediado de año y ya le habían desahuciado al mae. Ya le habían dicho que ya no iba a pasar el año.
2: Sí, que ya tú no tienes mambo. Venga a buscar donde mí.
1: Entonces, por lo menos este fue honesto y le dijo a la mamá: mira, mamá, ya no siga gastando. ¿Para qué va a seguir gastando si yo no voy a pasar el año? Por mucho que me compre libro, por mucho que me compre cuadernos, zapatos y ropa, uniforme, no voy a pasar el año, así que ya no gaste y mejor ya no sigo yendo a clase. Por lo menos este voy sincero. Ok. Todo parece mezclarse en una crisis que cada vez más personas están notando dentro de las escuelas. Y quizá la frase más triste de todo esto es esta. Muchos alumnos ya no sienten interés por aprender. Y muchos maestros ya no sienten fuerza para enseñar. ¿Qué me dicen de eso? Ahí nos vamos a quedar y nos vamos a ir rápidamente a la música. ¿Qué opina usted? ¿Es problema del sistema? ¿Es problema en casa? ¿O es problema de la tecnología? Porque ahora ya nadie quiere estudiar, todo el mundo quiere ser influencer, tiktokero, etcétera, etcétera, etcétera.

0: Aquí estamos lo que tenemos mambo, aquí estamos lo que tenemos mambo.
1: Que salgan, y ahora vengo con un látigo.
0: Ya estamos a las 9 de la mañana, 26 minutos. Estamos hablando de un maestro que dice que ya no aguanta, no sabe si quiere seguir dando clase. Amo mi trabajo, dice, pero ya no sé si quiero seguir enseñando. Y la pregunta incómoda es, ¿el problema está en la casa o está en el sistema? El señor está cansado, dice que perdió el control al momento de que uno de ellos dijo, yo no sé ni para qué vengo aquí si yo no quiero aprender. Esa fue la gota que derramó el vaso, que hizo que el maestro sintiera que no estaba haciendo nada, que su trabajo lo estaba tirando a la basura, este escuincle. Me hubiera gustado que hubiera sido alumno del profesor Sandoval o de la profesora Arcadia. Imagínense, esta profesora, si cuando ella me dio clase a mí, ya tenía varios años dando clase en la escuela. Imagínate, esta profesora, mira cómo viene la profesora Arcadia, un país centroamericano, y una muy buena maestra. Todos los padres de familia querían que esta maestra les diera a sus hijos. Y los hijos estaban como el palo de una lora. ¿Ustedes saben cómo se pone el palo de una lora? El que sepa cómo se pone el palo de una lora, que me lo mande a decir en un texto, ya sea en el website www.coolradiohd.com o a través de el WhatsApp 224-363-3878. Mientras los padres de familia estaban alegres, que ojalá que te dé la profesora Arcadia, ojalá que te dé la profesora Arcadia, ojalá que te dé la profesora. Los chavalos estaban como los palos de una lora, de un loro. Estaban ahados. Ay, no, esa profesora que no me dé. No, esa no, mami, que la profesora Arcadia no me dé. Bueno, entonces sigue diciendo el maestro. ¿Saben qué? Y aquí hay algo importante que vale la pena recordar. Los niños necesitan límites y atención real. Las pantallas se afectan concentración y conducta. Los maestros también necesitan apoyo emocional y la educación no puede recaer solamente en la escuela o solamente en la casa. Porque formar a un niño siempre termina siendo responsabilidad de muchos y honestamente, cada vez más personas sienten que algo profundo está cambiando en la infancia y la adolescencia. Entonces te leo en los mensajes y te escucho en el WhatsApp en audio. ¿Crees que el problema principal viene de la educación en casa o de un sistema escolar que ya no está funcionando para muchos jóvenes? Fíjate que esta profesora Arcadia era rígida, imagínate. Mira cómo viene lo de la profesora Arcadia. Me dio clase a mí en mi adolescencia. Le dio clase a mi hermano, que viene después de mí, 5 años menor que yo. O sea, ya él ya entra como en otra etapa, ¿verdad? Viene por generaciones. Entonces, me dio clase a mí, le dio clase a mi hermano, le dio clase a mi hija mayor. Después le dio clase a mi otra hija. 4 generaciones ahí, mira papá. 4 generaciones. ¿A quién más le dio clase a la Sinar? Imagínate, 5 generaciones de clase, bro. 5 generaciones dio la profesora Arcadia. Yo creo que ahí anda dando guerra. ¿Pero por qué? ¿Qué pasa esto? Que antes la educación... Pues no sé, ¿verdad? No sé si estoy hablando mal, pero antes se sentía la educación en los colegios. Estamos hablando de los que vivimos cuando en los países nuestros, donde crecimos, sí había educación. Hoy en día, como imagínate, este profesor está guindando, botando la gorra, ¿ya? Ya no sabe si seguir enseñando, o sea, ya le colmaron la paciencia a todos estos niños. ¿Pero por qué? Ay, no, uno tiene que educar bien a los hijos, estricto. Que diga, ay, si me pegas, voy y te denuncio que el 911. Mire, yo le voy a decir algo, sí, es muy importante. Una cosa es maltratar a un niño, y otra muy distinta es educarlo. Son cosas muy distintas, ¿oyeron, raza? Yo recuerdo que una vez alguien le dijo así a su papá y a su mamá, si te me pega, yo le voy a... Espérate, ya vas a hacer eso. Y sagua, pum, pum, pum, pum. Dele, Macron. Vaya. Ah, y entonces llamó a 911, llegó la policía, pero el padre le dijo, esto está pasando. Y el policía vuelve a ver así al alumno, al niño menor de edad, y le dice, y lo regañó al muchacho, lo regañó. Le dijo que lo estaba haciendo perder el tiempo, que está bueno que lo haya castigado el papá. ¿Por qué? Porque uno tiene que castigar. Si lo amerita castigo, hay que castigarlo. Es muy distinto a maltrato. Lo que pasa es que aquí han confundido las cosas. Aquí confunden las cosas ahora. Pero yo creo que para que el niño se porte bien en la escuela, tiene que comenzar a comportarse bien en casa. Los leo y los escucho. www.coolradiohd.com y 224-363-3878.

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10 de la mañana, 38 minutos. El tema es a cargo de Karol G, Latina Forever. Y nos vamos preparando para el mundial. Ya quedan menos de 15 días para el mundial. ¿Y tú a quién le vas? Recuerda que los partidos van a ser en México, Canadá y acá en Estados Unidos. Música de Shakira, Dai Dai, calentando motores para el gran evento que reúne a miles y miles, millones de habitantes.

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1: ¿Dónde está lo que tiene el mambo? ¿Dónde está lo que tiene el mambo? 10 de la mañana, 41 minutos y el profesor dice, amo mi trabajo, pero ya no sé si quiero seguir enseñando. La pregunta incómoda es, si el problema está en casa o está en el sistema. Bueno, ya tenemos mensaje por acá de nuestros cibernautas. Y dice, pues en casa, si a su padre les contestan y lo hacen como quieren, ¿qué se espera que hagan en el salón? Es obvio. Pero mi consuelo es que solo los tengo un año. Dice acá una maestra. Dice por acá otra persona, en casa empieza todo. Uno como maestro lo complementa con conocimientos en la escuela. Dice por acá Marta, solo vamos a decir su nombre. Está en casa definitivamente. Ahora esta nueva generación es cansada y agotadora. Dice por otro lado Santiago, debería ser el que no quiera estudiar que se vaya para la casa y los padres decidirían qué hacen. Los legisladores colocar leyes fuertes para delitos que cometen los menores. El estudiante que tenga mal comportamiento, que lo puedan retirar del sistema de inmediato. Esto último es lo más, es lo que más daño hace y crea malestar en los que sí van a estudiar honestamente. Dice por acá otro que el problema está en el sistema junto a los padres. Los dos son el problema, dice acá uno. Otro dice, de apellido Díaz, creo que ambos tienen la culpa. Mientras tanto, dice por acá Victoria, el problema viene del hogar. Hay padres que ya no les ponen atención a sus hijos, los dejan que hagan lo que ellos quieran. Y es ahí el problema. Alguien de apellido Hernández dice, ya existía, bueno, dice por acá, ya existe la escuela en línea, por eso por algunos padres aún no se han enterado, pero ya existe la escuela en línea. Como quien dice, para que no los manden a molestar. Dice por acá, Dios, ya tengo temor de mandarlo a la escuela, dice una madre de familia, pero ¿por qué va a tener temor? Temor téngale. Temor téngale ahí al niño. Porque usted no sabe si él ya lleva los malos pensamientos en el cerebro. O sea, aquí están hablando, Dios, ya tengo temor de mandarlo a la escuela. Como que fuera a la escuela la culpable. El sistema, el problema son los amigos, los compañeros. Sí. Mi mamá me decía, junto pero no revuelto. Lo cortés no quita lo valiente. Usted les puede hablar, hola, hola, y hasta ahí nomás. Con disimulo usted se retira y se hace a un lado. Pero el que quiere ir por el buen camino. O sea, tampoco quiere decir que santo, Nelson, ¿verdad? Pero, o sea, tienes que aprender a visualizar qué es lo bueno y qué es lo malo dentro de la escuela. Queremos que haya más vigilancia en las escuelas, que siga la revisión de mochilas, porque los papás se ponen delicados, pero cuando le toca a su hijo ser víctima, entonces sí dan el grito en el cielo. Así es, dan el grito al cielo, dan el grito al cielo. Así dan el grito al cielo. Otro mensaje. Yo veo más.

0: tarea.
1: Pero ahora dice el pueblo que el mambo lo tengo.
0: Y así pasa todo el día. Ya hiciste tarea, ya hiciste tarea. Ya hiciste tarea. Y llega la noche y todavía no ha hecho la tarea. Entonces, ¿de quién es la culpa ahí? ¿La culpa es del sistema o es de los padres de familia? Ok, dice por acá, las dos cosas. Además, a los maestros ya no los respetan, tampoco tienen autoridad y creo que es culpa de los padres. Porque si un maestro le llama la atención, viene el papá a reclamar. Y ay, ¿qué te pasa con mi hijo? ¿Qué es lo que hay? Déjeme decirle que en los dos, amigos, ya los maestros de ahora, puras vacaciones, ya no enseñan como antes, que aprendías porque aprendías. Ah, eso sí, hay maestros que viven pidiendo permiso a cada rato. Que el maestro sustituto, que no sé qué, que no sé cuánto. Sí, muchos maestros sustitutos.

0: permiso, brother, y cuidado.
1: Oye, con tu permiso y cuidado, Ronnie Soler con Zafra Negra. Esto es para el

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1: ¿Dónde están los que tienen mambo? ¿Dónde están los que tienen mambo?
2: ¿Dónde están los que quieren mambo? Ok, entonces venimos con la moraleja del tema del día de hoy.
3: Ahora vengo con un látigo.
2: La pregunta incómoda es: ¿el problema está en casa o el problema está en el sistema? Moraleja de hoy: el problema viene desde casita. Tenemos que aprender a educar a nuestros hijos desde casa para que se porten bien allá afuera. ¿Por qué les digo esto? Porque los hijos actúan conforme miran la familia, conforme son en la casa. Te digo esto porque hay niños que salen para la escuela, salen para el colegio y van limpecitos, uniforme normal, ¿verdad? Y a como salen de casa, así regresan, limpios, sin sudar, sin ensuciar. ¿Qué quiere decir? Que como se porta bien en la casa, así se portan en la escuela. Pero si en la casa me dejan andar descalzo, me están diciendo, anda, quítate el uniforme, anda, quítate el uniforme, anda, quítate el uniforme, y no haces caso, entonces así igualito te va a portar en la escuela. Si no te quitas los zapatos porque no estás en casa, pero de que llegas sucio, así como te quedas con el uniforme puesto en la casa y andas para arriba y para abajo y bregando y esto, así vas a actuar igual en la escuela. ¿Por qué crees que se van limpios y regresan sucios? Ah, no, es que el niño es niño y tiene que jugar. Claro que tiene que jugar, tiene que su esparcimiento, pero también tiene que aprender a comportarse. Nos vemos, familia. La educación comienza desde casa y vamos y damos a conocer lo que somos en la escuela y en la calle. Pasen todos muy, pero muy buenos días. Van a quedar con el programa Póngale Salsa. A continuación, yo regreso mañana a partir de las 6 de la mañana en punto, hora centro, hora Wisconsin. Ha sido muniático, ha sido salicílico y ha sido un placer haber estado con ustedes, familia. ¡Nos fuimos! Soy Nelson Mora y estuve descargando en vivo directamente desde Wisconsin para el mundo entero.

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1: Benito, hijo de Benito, le decían Tito, el mayor de seis trabajando desde chamaquito, guiando camiones como el pai y el abuelo. Aunque su sueño siempre fue ser ingeniero, un día Tonito lo invitó para hacer una mudanza, para buscarse alguito, par de pesos, para algo alcanza. Gracias a Dios que ese día no estaba bici, porque en la mudanza fue donde conoció a Lizy, la menor de tres que se criaron con doña Juanita, porque su papá y mamá partieron estando chiquita. Prometió graduarse antes de casarse y lo cumplió. Diciembre del 9-2, con Tito se casó antes de irse para Almirante, donde se conocieron, vivieron en Morovis, en donde hicieron al nene, que en Bayamón por primera vez vieron. Un aplauso para mami y papi, porque en verdad rompieron.

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1: ¡Ay, chuperre, es otra cosa!

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1: 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Tú me dices, mami. Zumba.

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0: está duro eso.
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1: A ver si está me coge el teléfono ahora.
2: ¿Aló?

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